0: Mamá.
1: ¿Qué?
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0: ¿Puedo tener hijos?
1: Ahora no, porque tienes 7 años.
2: Señor presidente.
1: Pero los tendrás cuando seas mayor y te cases.
3: ¿Quién tiene antes el niño, la madre o el padre?
1: El padre pone la semilla, como te he dicho. Y la madre pone la tierra en que esa semilla hará nacer la flor.
0: ¿Y quién es la flor?
1: Tú.
0: ¿Por qué no crecen los niños dentro de los papás? Yo ya estoy deseando tener niños. ¿Y tú, Quique?
4: Ah, yo no.
0: ¿Y tú?

0: Yo siempre estaré a tu lado.
1: Oye, mamá, ¿puedo tener niños ya?
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